0: Hola a todos los auditores de Radio Fresh FM y el programa Viva Latinoamérica. Hola Julio, hola Luz.
1: Hola Jessica, como bien mencionas, nos juntamos los jueves a comentar la actualidad política noticiosa de Latinoamérica y con nuestra particular visión, obviamente, de lo que ocurre alrededor de nuestro querido continente. Buenas tardes, Luz.
2: Buenas tardes, Julio. Hola, Jessica. Aquí ahora, Marri Marri con Puché, a todos quienes nos están escuchando esta tarde a través de freshfm.net, ojalá en todo el mundo, y en el 104.8 en Nelson City.
0: Así es. Aquí estamos de nuevo hoy día 23 de julio. Este es el último programa de julio.
2: Ah, oh, ¿verdad?
0: Se nos va julio. Sí, el tiempo se está... No, Julio, tú te quedas aquí. Te necesitamos aquí. Pero se nos va el mes de junio. De julio. Y vamos a conversar de algo que todo el mundo debe haber hablado en algún minuto, pero que lo vamos a tener que hablar igual.
2: Claro.
0: Se supone que la política y el fútbol no se mezclan, pero no fue precisamente lo que vimos en este Mundial. Así que ese es uno de los temas hoy día. Por supuesto, vamos a... como dice Julio, discutir desde nuestra perspectiva lo que está ocurriendo en Colombia y lo que ha ocurrido en Perú con las elecciones. Y, por supuesto, trataremos de cubrir Bolivia, Chile y lo que está ocurriendo en general en Latinoamérica, como es el moto del programa.
2: Así es, y con un saludo muy especial también para Venezuela y también para Chile, dos distintos desastres naturales, un terremoto en Venezuela y en Chile
0: con muchísimas vidas perdidas.
2: Muchísimas, sí. Con cambio climático y etcétera.
0: Con mucha gente damnificada. Así que de eso es el programa hoy día. Y vamos a partir conversando de

0: politizado mundial. ¿Les parece, muchachos?
1: Ya.
0: Vamos con música primero, les
1: vamos
0: ponemos
1: con
0: una
1: música
0: canción del mundial, gente.
1: Y podría, el tema que vamos a tocar es muy directamente relacionado con la pasión futbolera, si se quiere. Es una historia.
2: Claro que sí, y es una historia contada desde, porque el fútbol básicamente, el fútbol nació en las poblaciones en Latinoamérica, no el origen del fútbol, pero básicamente la gente que practicaba fútbol era gente de modestos recursos.
1: Sí.
2: Sueña con llegar a ser un futbolista profesional por todo lo que eso significa económicamente, y esa es una constante en América Latina de los jóvenes, de creer que a través del deporte pueden acceder a mejores posiciones.
1: Sí.
2: Y en este caso el Mundial representa como, digamos, la cumbre, el sueño de cualquier futbolista. Así que vamos con la canción y después explicamos cómo se fue dando esto del Mundial.
1: ¿Se llama el intérprete Fideo Fidel?
2: No, es Lionel.
1: Lionel, ya. Yeah.
2: Que es cumbia villera, básicamente, cumbia de la población de Argentina.
1: Partimos, viva Latinoamérica.

0: Ahí estábamos entonces con esa cumbia villera como para contextualizar lo que se nos viene en el Mundial y toda la parafernalia que fuimos testigos por casi un mes.
1: Bueno, nosotros los últimos días.
0: Ah,
1: Ah,
0: bueno,
1: cierto.
0: pero no pudimos negarnos al embrujo del fútbol, eso es verdad.
1: Claro, no nos pudimos negar el embrujo del fútbol, pero no fue solo fútbol lo que se jugó esta vez. Hubo harta política, harta controversia que trascendió más allá de las canchas de fútbol de
0: Sí.
1: este mundial organizado. Esto es primera vez que lo organizan tres países
0: Claro
1: juntos:
0: que sí, es
1: Estados
0: primera vez que lo
1: Unidos,
0: organizan.
1: Canadá y México. Es primera vez que se organizan tres países.
0: Claro, pero
1: Sí.
0: digamos también que es casi como que eso fue casi nominal porque
1: Sí.
0: básicamente 11 partidos se jugaron en Estados Unidos, solo 3 en México y 2 en Canadá. Entonces, si bien es cierto, fue como, es como una iniciativa que, porque en el fondo lo que está tratando la FIFA es ampliar el negocio.
1: Claro,
0: Si traen
1: exacto.
0: más selecciones, más negocio, obvio. Y en este caso, lo que están intentando es

0: traer más elecciones y de esa forma y de atraer más gente. Por ejemplo, el fútbol en Estados Unidos y en Canadá todavía está como en pañales. No así en México, que tiene una historia. Claro. Entonces, como una forma de potenciar ese deporte en particular. Ahora, ¿qué significó eso? Justamente como comentaba Jessica, que intervinieran los poderes fácticos, en este caso, para torcer la voluntad en la cancha. Se dio en todos los niveles.
1: Oye, sí.
0: Polémicas de todo tipo.
2: Partamos por la tarjeta roja.
0: Claro.
2: Ya hubo una tarjeta roja que en mis tiempos, dijera mi mamá, una tarjeta roja era insacable. Nunca se supo antes de que alguien había sacado una tarjeta. Bueno, yo no lo sé porque yo no soy futbolera.
0: Bueno, en un mundial eso, y de acuerdo a los reglamentos de la FIFA, es verdad, no es, por ejemplo, un jugador que suspendió, que tiene tarjeta roja en un partido,
1: ¿sí?,
0: está automáticamente suspendido para el próximo. Y no hay nada que pueda revertir esa decisión, claro, porque parte de los reglamentos de la FIFA. Esta vez Donald Trump torció esa voluntad.
1: ¿Donald
0: llamó
1: Trump?
0: Al presidente de la FIFA, claro, directamente, Santino. Y al otro día, por obra de magia de la inteligencia artificial, en este caso de la llamada concreta,
1: ¿sí?,
0: el jugador norteamericano fue autorizado a jugar el partido contra Bélgica, que perdieron estrepitosamente 4-1. Pero
1: 4-1, sí.
0: Pero el contexto bueno, era eso. Era cómo puede alguien, un presidente con... ya es nefasto que tenga tanto poder, pero que además interfiera en un espectáculo, eso ya es terrible.
1: Y antes de eso... empezando el Mundial, los primeros partidos, la gran, gran polémica fue el tratamiento que se le dio al equipo de Irán.
0: Claro que sí.
1: Que había clasificado. Recordemos que Donald Trump trató incluso de poner una prohibición de entrada a los jugadores y de cambiar a Irán, que reclasificara a Italia, que había quedado desclasificado. Lo trató de hacer. Pero no funcionó. Entonces, ¿qué pasó? Irán se tuvo que ir a jugar a Estados Unidos, porque la mayoría de los partidos eran en Estados Unidos, y obligado a quedarse en México porque les negaron la visa.
0: Claro,
1: y les tuvieron que dar una visa especial para ir a jugar. O jugaron los partidos en México, perdón. Jugaron en México y como jugaron en México...
0: No, jugaron en Estados Unidos, pero alojaban en México.
1: Eso. Y los mexicanos en Estados Unidos lo convirtieron en su equipo.
0: Claro.
1: Cuando jugaba Irán. Entonces jugaron con un estadio lleno de barras de Irán, que eran básicamente mexicanos y latinos.
2: Viva México, cabrón.
1: Claro, claro. Y lo fueron a recibir al aeropuerto y todo. Pero eso no quita que es un acto de corrupción enorme también.
2: Absolutamente, a eso voy. Lo que más se vio, creo yo, lo que más se vio en este mundial fue más claramente cómo funciona la corrupción. Porque el acto que tú mencionabas de un presidente demandando levantar una sanción, sí, ya establecida, es un acto de pura corrupción.
0: Claro que sí.
2: Es un acto de pura corrupción. Y luego tenemos el partido de los argentinos, este partido con Egipto.
1: Con Egipto, claro.
2: ¿Cierto? Y perdóname, los argentinos, yo soy sudamericana y voy por Argentina en todos los...
1: Claro.
2: Pero no neguemos que los de Egipto se vieron absolutamente...
0: Nos echaron al saco, como dicen en tierra futbolera,
1: sí,
0: para graficar, digamos, cómo torcieron, digamos, un poco un poco harto la voluntad y alargaron el partido, porque en el fondo, la verdad es que futbolísticamente, en un principio yo vi parte de ese partido, Egipto sorprendió a Argentina,
1: sí,
0: pero Egipto era básicamente la piedra en el zapato. Claro. Aparecían portando imágenes de banderas palestinas,
1: claro,
0: en las imágenes con estadios llenos. Entonces, y los auspiciadores que tiene Egipto son muy distintos a los auspiciadores que tiene Argentina,
1: claro,
0: incluyendo superestrella como Lionel Messi, por ejemplo. Entonces, eso genera mucha presión respecto de qué equipo sí o sí debe estar en las instancias finales por sobre otros que obviamente vienen con menos recursos, con menos auspiciadores, con un contexto político que es muy distinto al país anfitrión en este caso.
1: Sí.
0: Y eso sí influyó, claro que sí.
1: Y de hecho...
0: Es cosa de ver el...
1: Claro. Y de hecho en Egipto lo que sucedió, para quienes no vieron el partido a lo mejor, es que a Egipto le anularon un gol que era válido, negándose el árbitro a consultar el llamado...
0: El VAR.
1: Porque el VAR es una pantalla de televisión que cuando hay dudas se consulta.
0: Claro.
1: Se negó.
2: Todos los futboleros saben eso.
1: Se negó.
2: Yo sé que se negó. Y bueno, Argentina no le fue muy bien al final. Por mucho que han intentado arreglar el asunto, igual quedó segundo lugar.
0: Claro que sí.
2: El problema que creó Argentina, que por lo que dio más que hablar, es por el tema de las Malvinas, ¿cierto?
0: También.
1: En la final.
0: Otro tema polémico.
1: En la
0: semifinal.
1: En la semifinal, perdón.

0: Y estamos hablando en inglés.
1: Eso fue muy bueno en todo caso. Aplauso a los argentinos.
2: Sí,
1: aplauso a los argentinos, porque sí, las Malvinas son argentinas.
2: Sí, de hecho, yo me confundí un poco con la final porque me llamó mucho la atención que una vez que anunciaron sanciones y todavía probablemente... Sí,
0: económicas probablemente.
2: Sí,
1: ¿económicas para quién?
0: Para los futbolistas que portaron la bandera.
1: Tengo entendido que en Inglaterra se está pidiendo que sancionen las visas.
2: Sí, que quitarle las visas. Que están
0: jugando. Ah, claro, porque hay jugadores del Manchester. Hay
1: así de picado quedaron.
2: Exacto, exacto. No, eso fue una de las cosas impresionantes. También la reacción de Argentina, por supuesto, jugó la final con España. Y le preguntaron a Cucurella de...
0: Cucurella.
2: De España, que qué pensaba de esta actitud tan antideportiva, supuestamente, de Argentina, de haber desplegado este lienzo que decía que las Malvinas son argentinas. Y Cucurella dijo, lo único que pienso es que estoy muy contento de pelear, de tener un partido con un grupo de hombres patriotas. Eso, así que le salió el tiro por la culata, pero fue realmente muy, muy, muy notorio, como tú decías al principio, Jessica, este sesgo de político y de corrupción política, más que de política.
1: En el fondo yo leí
2: nomás
1: un comentario que decía que la FIFA al final del día sí es política. Haga lo que haga, independiente del tema del fútbol, por supuesto, es política. Y podríamos decir, por ejemplo, que es político pensar que a Irán no lo dejen, hayan dejado alojar en Estados Unidos y los hayan mandado a México. Es una cosa absolutamente política, estamos súper claras. O lo que tú comentabas ayer de la Claudia Sheinbaum.
2: Claro, en la final.
1: Presente en la final y absolutamente invisible, de la misma manera que el presidente de Canadá.
2: Claro.
1: Solamente visión a Estados Unidos. A mí, derechamente, se nota en mis comentarios que yo no soy una entendida del fútbol. Absolutamente no entiendo absolutamente nada de fútbol. Pero es desconcertante y... desconcertante, absolutamente desconcertante y desesperante, porque la esperanza se va a la cresta, disculpen la rotería, pero... cuando uno ve que la corrupción se ha apoderado de esto de una manera tan abierta, tan sin trabas, tan sin nada, y que todos nosotros lo aceptamos como si fuera algo que tiene que ocurrir.
0: No es tan
1: y
0: así,
1: el comentario es, ¿qué le vamos a hacer?
0: No creo tanto, porque hubieron voces, muchas voces disidentes, entre ellas el entrenador de Egipto, uno de los que hasta el día de hoy está... pataleando por eso, y hay alguien que es muy constante, que yo respeto mucho futbolísticamente y también por cómo habla, que el loco Bielsa, Marcelo Bielsa, porque Marcelo Bielsa en su última conferencia cuando Uruguay salió eliminado, empezó a hablar, que los periodistas obviamente lo cortaron, respecto de cómo el negocio privilegia por sobre el fútbol. Él también cree que el fútbol tiene que ser para todo, y esto se ha transformado. Antiguamente el fútbol era la entretención claro, del pueblo. Era entretención, la gente que iba a las canchas,
1: familias,
0: la gente que iba a ver el acceso al estadio era
1: distinto.
0: Y el acceso a los partidos también se transmitía de la televisión pública, porque era básicamente una entretención para todos, de bajo costo y eso. Y eso cambió abruptamente con esta mercantilización, digamos, y todo lo que conlleva aparejado, como estos casos de corrupción que hemos mencionado, esta influencia, digamos, que va por sobre la cuestión deportiva. Porque al final de cuentas lo que importaba aquí era cómo jugaba, las tácticas, eso. Y se habló más, un poco más, de cómo influyeron externamente, más que de cómo...
1: Se habló más de la política que del fútbol. Esa es la realidad. Hubo más política, hubo más tensión.
0: Ahora, como corolario, yo diría que en la final, al final, porque en esto es netamente futbolero, Argentina pagó el precio de su... como decimos en Chile, de su arratonamiento, porque básicamente se dieron casi la mitad del campo, casi los 90 minutos. Yo miraba las estadísticas, los números, Argentina en casi 80 y algo minutos no llegó ni una vez al arco de España, ni siquiera con intención de gol, mientras que España desde el primer minuto trató de ganar el partido. Entonces hubo como una especulación futbolera en términos de aguantemos estos 90 minutos, aguantemos los 30 minutos, nos vamos a penales, porque supuestamente tenemos una cierta ventaja, digamos,
1: visto por el Dibu.
0: Pero a mi entender me pareció que Argentina en ese sentido, o sea, que España fue un justo ganador, tal cual. Fue un justo ganador, y Y creo que Argentina pagó el precio de no arriesgarse.

0: un poco más y ahí están los resultados.
1: Es que es muy extraño los argentinos, ¿ah? Porque comentábamos viendo el partido con Inglaterra y
2: sí, es
1: cómo Argentina se para frente a cualquier equipo.
0: Sí,
1: sin
0: no,
1: miedo.
0: Si tiene sí. Eso no lo vamos a discutir. La personalidad futbolera,
1: sí,
0: pero.
1: Sí, fue una absoluta pero en este equivocada caso, yo creo estrategia, que, yo creo.
0: Sí.
1: Yo creo que por ahí le fue, ¿sí o no?
0: También. Sí, sí, me hace
1: así
0: mucho
1: que
0: sentido.
1: Bueno, el mundial está terminado, por suerte. Está terminado,
2: sí,
1: ¿cierto? Esto ya terminó.
2: Sí.
1: Por
2: me hizo claro que entre sí. Paréntesis, yo quisiera hacer un comentario. Este mundial en particular a mí me hizo acordar de el mundial de qué año fue, desde el 82, cuando estaba Pinochet en Chile.
0: ¿Ya?
1: Se fue España 82.
0: El 82 fue
2: el
0: España.
2: 82. Sí. Y me acuerdo que lo que está sucediendo ahora a mí me recordó mucho las transmisiones deportivas durante la dictadura en Chile.
1: ¿No te puedo creer?
2: ¿Cómo? Sí. ¿Cómo cubrían, cómo invisibilizaban cosas, cómo trataban de que no?
0: Ah, bueno, ese fue utilizado como medio, sí. Martín Vargas, un ejemplo clásico de eso.
2: Exacto. Y ver estas prácticas a nivel internacional y de Estados Unidos, viniendo de Estados Unidos más encima, realmente pone los pelos de punta y eso es un poco también un tema hoy día.
1: Ese
2: en este
1: es
2: día
1: otro tema que igual ¿sí? vamos a tratar de tocar hoy día, pero no creo que tengamos tiempo en la agenda,
2: no.
1: Lo vamos a poner para adelante, pero cómo se está usando la mass media o la media tradicional.
2: Claro,
1: la media tradicional.
2: Para distraer de los
1: la
2: problemas.
1: La media tradicional está absolutamente comprada y está siendo usada para distraer, pero eso lo hablaremos después y vendremos con datos y estadísticas para hablar de eso, porque tenemos mucha información de eso. Por ahora, ¿qué tal si vamos a la música?
2: Ya, vamos.
1: Dejamos atrás el mundial porque se fue entonces.
2: Sí, se fue el mundial.
1: Terminado.
2: Sí.
1: Se acabó el drama, ya no va a salir el gordito regalando copas. Vamos entonces. Vamos entonces a algo de música, muchachos, y después nos componemos y volvemos a lo nuestro.
2: ¿Ya? Así es,
0: ya,
2: y vamos.
0: Pues, en todo caso, no nos separamos mucho lo que.
1: No, para nada,
2: no,
1: pero
2: no.
0: Simplemente bueno. Estamos siguiendo la marea noticiosa.
1: Absolutamente. Estamos aquí en el 104.8 Radio Fresh FM con el programa Viva Latinoamérica.

0: Ahí estaba entonces, eso era un nuevo tema, nuevo por lo menos para Viva Latinoamérica, de Inti Illimani, que se llama Avia Yala, que es el nombre que se le da en idioma quechua a el continente de América, la tierra que pisamos. Eso es lo que significa.
1: Ay, qué linda
0: Y,
1: canción, Luz.
0: ah, y interpreta también ahí un, ¿cómo se llama? Un artista urbano chileno que se llama Pablo Chile.
1: Ups.
0: También.
1: Bueno, volviendo a lo que yo vine.
0: A lo que yo vine.
1: A lo que yo vine.
0: Sí.
1: Vamos a hablar un poquito de lo que está ocurriendo en Colombia, porque Gustavo Petro no ha dejado de hablar del fraude que ocurrió, porque claramente ocurrió. Spinella ganó con un menos de un 1% más. Es la más estrecha elección que ha tenido Colombia jamás. Sin embargo, como hablábamos en el programa anterior, ustedes recordarán que hablamos un buen poco de la intervención, por supuesto, norteamericana e israelí, y los programas que se están usando y las artimañas que se están usando para conseguir lo que está ocurriendo hoy en día en Latinoamérica, donde estamos viendo que una Latinoamérica completa se está volviendo hacia la far right en los últimos 3 años.
2: Así es, la controversia sobre el caso de fraude electoral formulada por el presidente Gustavo Petro ha vuelto a tomar fuerza, visto cómo se han dado las últimas elecciones en Latinoamérica, cómo los patrones se repiten, cómo esto de llegar al último minuto con estos empates técnicos entre un candidato y otro, cómo desconocidos súbitamente toman una relevancia que no tenían y aparecen de la nada, liderando encuestas y siendo elegidos como Asprilla, como un par
1: Claro.
2: de, el de Hondu, bueno, el de Honduras era presidente antes, Milei es un ejemplo clásico, Bukele,
1: Bueno, no nos olvidemos que en Brasil van a haber elecciones luego también y la hija
2: también.
1: de Bolsonaro
2: Ahora,
1: está empezando a sonar. Pero volviendo a Colombia.
2: volviendo a Colombia, el análisis de Petro está centrado en una tabla de Excel denominado Evidencia Mesas, que estaba publicada por el presidente en su cuenta de X, que es como una cuenta de Twitter,
0: ¿Ya?
2: y estaba utilizada para respaldar sus cuestionamientos sobre presuntas irregularidades en 5.300 mesas de votación. Lo que Petro quiere demostrar con esto es que hay cambio en el censo electoral y hubo anomalías durante todo el proceso electoral y eso significó que se torciera la voluntad básicamente de los votantes. Me llama la atención que esto se esté dando justamente en un tiempo en que la derecha más radical se ha tomado por asalto buena parte de Latinoamérica. De hecho, en este momento solo están resistiendo probablemente México y Brasil. Nicaragua, que es un caso aparte, porque ya yo personalmente soy muy en desacuerdo con Ortega, a pesar de su origen, por cómo se ha mantenido en el poder básicamente. Y en ese contexto está como de tomar en serio, de tomar en cuenta lo que está hablando Gustavo Petro cuando
1: Sí.
2: está diciendo que hubo un fraude,
1: Sí.
2: porque si en algún momento eso se llega a probar, digamos, a siquiera
0: A
2: a
0: investigar, oficial,
2: investigar,
0: sí.
2: probablemente podría abrir la puerta para otras denuncias que no, que también, porque no nos olvidemos que también

0: están bajo sospecha muchas de las elecciones alrededor de Latinoamérica.
1: Y no solo de Latinoamérica.
0: Sobre todo cuando hay muchas voces que están sumándose a esto de,
1: sí,
0: de modificar elecciones vía softwares. Incluso leía en internet a propósito de un consorcio liderado por The Guardian, Le Monde, Despegue, El País,
1: ah, sí,
0: que hablaba del Tem Jorge, dirigido por tal